Bienvenidos a todos nuestros hermanos, a todos nuestros amigos, a todo lo ancho y a todo lo largo de este altar radial. Bienvenidos a esta tu programación, Cristo, la única esperanza, órgano oficial de la Iglesia de Dios Pentecostal, la luz verdadera, la cual radica en 912 de la Pembroke Avenue en la culta ciudad de Interlaken. Los hermanos y nuestro pastor reverendo Sergio Roche le saludan en estos preciosos momentos. Aleluya, le saludan y alabado Jesús, aleluya. Queremos decirle que estamos aquí en alabado Jesús, en Palaca, en esta tu radioemisora WPLK en el 800 AM de tu radio, alabado Jesús. Y damos gracias a Dios por permitirnos una vez más estar con todos ustedes y decirle a nuestros padres, alabado Jesús, feliz día de los padres, gloria al Señor. Estamos conmemorando este día tan precioso, gloria al Señor, de hombres, alabado Jesús, que son padres, que han sido trabajadores, han sido buenos padres, y gloria al Señor, y este es el día que estamos celebrando para ellos, y le damos las gracias a Dios por ello, porque yo recuerdo que antes solamente pues eran las mamás, pero ahora también, aleluya, reconocemos, alabado Jesús, a estos hombres, alabado Jesús, que se esfuerzan por trabajar, por darle la buena instrucción a sus hijos, aleluya, y por llevar a sus hijos hacia adelante. Y le damos gracias a Dios por ello, gloria al Señor, alabado Jesús. Recuerda, esta es tu radioemisora WPLK, estamos aquí en Palaca, gloria al Señor, y tu programación Cristo, la única esperanza, porque verdaderamente que no hay otro nombre dado a los hombres en el cual podamos ser salvos, sino que en Cristo Jesús, Señor nuestro, gloria al Señor. Él es, alabado Jesús, aleluya, nuestra prioridad. Jesús, el Hijo de Dios, el que vino a este mundo para derramar su sangre preciosa y, alabado Jesús, llevar nuestros pecados en la cruz del Calvario y para darnos vida y vida en abundancia, gloria al Señor. También queremos, aleluya, saludar a los amigos allá en la institución de East Palaca. Les saludamos con mucho cariño, con mucho amor, y le decimos que Cristo es la respuesta para tu vida, gloria al Señor, aleluya. También queremos decirle, gloria al Señor, que pues alabado Jesús, queremos saludar también a los hermanos y que domingo tras domingo están con nosotros, ¿verdad? Que desde tantos años en los cuales estamos en esta emisora, gloria al Señor, han estado con nosotros, alabado Jesús. Y queremos saludar a nuestro hermano Alberto y su amada esposa. Hermano Alberto, le amamos, aleluya, siempre oramos por ustedes para que Dios les bendiga de una manera especial, gloria al Señor. Saludamos también, alabado Jesús, a nuestra hermana Angélica y a nuestro hermano Jesús y a nuestro hermanito Ángel, gloria al Señor, les saludamos con mucho cariño, le decimos que le amamos, gloria al Señor, alabado Jesús. Queremos saludar también, alabado Jesús, a mi hija Daisy y a mi hijo Robin, gloria al Señor, que están en la buena sintonía. Le damos gracias a Dios por toda esa gente que está, alabado Jesús, apoyándonos en sus oraciones, aleluya, y también oyéndonos, también a nuestra hermana Ana, y alabado Jesús, aleluya, a la familia Figueroa, a la familia Lomeli, a la familia Torres, gloria al Señor, alabado Jesús. Le damos gracias a Dios por todo esas personas que nos escuchan. Y también, aleluya, queremos decir, si usted tiene un amigo, un hermano, un vecino que no sabe de esta programación, alabado Jesús, pues dígale que estamos aquí de 10 a 10 y 45 de la mañana con esta tu programación, Cristo, la única esperanza, gloria al Señor, porque alabado Jesús, en Cristo, alabado Jesús, está nuestra alabanza al Señor, nuestra guía, Él es nuestra ayuda, Él es nuestro pronto auxilio en las tribulaciones, alabado Jesús, aleluya, Él es el Dios de la gloria, alabado Jesús, y cuando verdaderamente nos ponemos en sus manos, aleluya, podemos, alabado Jesús, aleluya, decir Cristo,
es mi esperanza. Qué maravilloso, gloria al Señor, que cuando, alabado Jesús, damos nuestra vida al Señor y nos ponemos en sus manos, Él hace, alabado Jesús, en nuestras vidas cosas lindas, cambia nuestra vida. Alabado, vemos los milagros que Él hace, cómo nos cuida, cómo tiene cuidado de nuestras familias, aleluya, porque tenemos entonces la oportunidad de orar por nuestras familias para que Dios les bendiga y les guarde. So, es maravilloso servirle a ese Dios tan poderoso, especialmente, alabado Jesús, aleluya, queremos dedicarle a los caballeros, alabado Jesús, a los padres, aleluya, decirle que cuando usted busca a Dios, aleluya, y usted, aleluya, está al cuidado de su familia también va a buscar a Dios y también, alabado Jesús, aleluya, va a ser una familia feliz, gloria al Señor. So, busque a Dios mientras pueda ser hallado, gloria al Señor. Y nos vamos a ir con música sacrosanta, música para tu deleite, querido hermano, amigo que me escucha, esa tecnología es para ti.

Amén. Mi Padre amante cuidará de mí. Dulce Padre nuestro. Aleluya. Ah, es precioso, alabado Jesús, el Señor de la gloria. Es precioso nuestro Padre. Alabanza al Dios. Aleluya, que envió a su Hijo al mundo para, alabado Jesús, que nosotros podamos ser salvos. Y cuando verdaderamente le aceptamos como nuestro único y exclusivo Salvador, aleluya, vamos a sentir la presencia del Señor en nuestras vidas de una manera muy especial. Él va cambiando tu vida y haciendo de ti una nueva criatura. Dulce Padre nuestro, aleluya. Padre nuestro que estás en los cielos, escucha de mi alma el humilde ruego y las notas bellas de celeste encanto que van a tu trono llenas de mi llanto. Y a mi alma dicen: dulce Padre nuestro, estoy de rodillas en tu augusto templo, mientras el armonio con dulces arpegios hace que mi alma vaya hacia tu encuentro. Mis ojos te buscan en dulce silencio, y mi ser te dice: dulce Padre nuestro. Dentro de mi alma llevo el cielo vuestro, y el dardo celeste clavaste en mi pecho. Siento que tú llegas, tu paso lo siento. Majestuoso y bello llenas todo el templo y bendices a mi alma, dulce Padre nuestro. Hay olor de flores que son cual incienso y las voces dulces en tonos diversos que van a tu trono con clamor inmenso. Mientras tú, amorosos, escuchas todo esto, mi anhelo te llama, dulce Padre nuestro. Yo siento en mi alma tu fuego divino. Espíritu y cuerpo se unen a mi ruego. Mis entrañas laten en dulce quebranto. Y junto a tu altar me oyes, te siento, dulce Padre nuestro. Dulce Padre nuestro, el Dios de la gloria, alabado Jesús, aleluya. Es dulce Padre nuestro. Y cuando podemos decir, alabado Jesús, que Él es nuestro Padre celestial, gloria al Señor. Es maravilloso, gloria al Señor. Verdaderamente, alabado Jesús, cuando hombres y mujeres pueden decir de su Padre: ese es mi Padre, alabado Jesús. Ese es mi Padre, aleluya, que me cuidó y me dio todo lo que yo necesitaba y me ayudó a seguir hacia adelante. Y en los momentos difíciles, aleluya, me dio el consejo apropiado para poder seguir, gloria al Señor, para poder comprender, para poder crecer, gloria al Señor. Y podemos decir en este día, alabado Jesús, no solamente a nuestros padres, alabado Jesús, sino también a nuestro Padre Celestial, dulce Padre nuestro. Porque verdaderamente, aleluya, que tenemos un Padre, alabado Jesús, aleluya, que, aleluya, se acuerda que somos polvo, alabado Jesús. Se acuerda de nuestras angustias. Él está ahí en nuestras necesidades, aleluya. Cuando le necesitamos, gloria al Señor, solamente tenemos que clamar a Él y Él está ahí para ayudarte. Ese es el Dios de la gloria que te estamos presentando, el Cristo, aleluya, maravilloso, gloria al Señor, que dejó su trono de gloria y vino a este mundo, alabado Jesús, a sufrir todas las cosas que nosotros sufrimos, a sentir todo lo que hemos sentido, pero sin pecado, y que Él conoce nuestra condición. So, es maravilloso, gloria al Señor, alabado Jesús, cuando le servimos a ese Dios todopoderoso que hace cosas maravillosas en nuestra vida, alabado Jesús, aleluya, y que sobre todo nos guarda. Y seguimos con música sacrosanta, música para tu deleite.

al fin de estas cosas moraré con él. En este mundo, alabado Jesús, todo pasa, pero alabado Jesús, un día hemos de estar allá en las mansiones celestiales con nuestro Dios, aleluya, y será maravilloso, alabado Jesús, estar, mirar su rostro, estar con él para siempre. Esta vida en la cual estamos viviendo es corta. Alabado Jesús, pero gloria al Señor, cuando vamos allá al Señor, cuando seamos, aleluya, el Señor diga, alabado Jesús, el ángel, búscame ahí, a fulano de tal, alabado Jesús. Y gloria al Señor, somos llamados, aleluya, para ir con el Señor. Pero gloria al Señor, eso tiene que estar en el Señor, alabado Jesús. Tienes que buscar a Dios mientras puedas ser hallado. Tienes que, alabado Jesús, mirarte por dentro, alabado Jesús, y decirte si es válido, alabado Jesús, lo que estás haciendo. Si no estás buscando de Dios, aleluya, pues te falta lo más importante y te falta Cristo en tu vida. Gloria al Señor. Y cuando reconocemos, aleluya, que necesitamos al Señor, aleluya, que estamos, aleluya, en este mundo por un corto tiempo, pero que hay una esperanza gloriosa de vivir eternamente con Él. Alabado Jesús. Cuando vemos la misericordia de Dios, aleluya, cómo el Señor nos cuida, gloria al Señor, alabado Jesús, y comprendemos, aleluya, que en esta vida todo se acaba, gloria al Señor, que no vas a llevarte nada contigo, sino que, alabado Jesús, lo que has buscado de Dios, eso es lo que te va, gloria al Señor, a... Eso es lo válido, gloria al Señor, alabado Jesús. El Señor te ama y quiere salvar tu alma y quiere darte vida y vida en abundancia. Y lo precioso que es, aleluya, sentir la presencia de Dios en nuestras vidas, gloria al Señor. Que Él, alabado Jesús, es tan grande y tan misericordioso que, alabado Jesús, nos ayuda a seguir hacia adelante, gloria al Señor. Y vamos a leer en la palabra del Señor. En Lucas capítulo 15, del verso 11 en adelante, y dice la palabra del Señor con la bendición del Padre, del Hijo y del Espíritu Santo. También dijo, hubo un hombre que tenía dos hijos, y el menor de ellos dijo a su padre, Padre, dame la parte de mis bienes que me corresponde, y le repartió los bienes. Vamos a estar hablando de dos hijos, gloria al Señor. Fíjense que el menor, aleluya, se cansó de estar en el hogar y dijo, Padre, mira, dame el dinero que me toca a mí, alabado Jesús, porque me voy a ir de esta casa, gloria al Señor, alabado Jesús. So, en este tiempo en el cual estamos viviendo, gloria al Señor, casi eso no pasa, gloria al Señor. En mis tiempos, gloria al Señor, los jóvenes estaban deseosos por tener 18 años para irse, para formar su vida, gloria al Señor. Pero en este tiempo, alabado Jesús, la vida es tan cara, gloria al Señor, que los hijos, aleluya, quieren permanecer en el hogar, quieren hacer todo lo que quieran, pero para tener un lugar seguro, gloria al Señor. Pues este no, este quiso irse de su casa, dijo, aleluya. No muchos días después, juntándolo todo, el hijo menor se fue lejos a una provincia apartada y allí desperdició sus bienes viviendo perdidamente. Alabado Jesús, fíjense que lo que no nos cuesta, alabado Jesús, aleluya, lo desperdiciamos, aleluya. Este era el dinero de su padre, era el dinero que él le iba a dejar para cuando, alabado Jesús, muriera su padre, este joven tuviera este dinero. No, él lo quiso antes y quiso irse de su casa para vivir su vida, gloria al Señor, alabado Jesús. Y dice que se fue lejos y que desperdició sus bienes viviendo perdidamente. Bueno, como ese dinero había sido de su padre, él no lo había ganado, él no sabía, alabado Jesús, aleluya, lo que costaba ese dinero, gloria al Señor, sino que lo desperdició y entonces ahora vamos a ver, alabado Jesús, aleluya.
lo desperdició, aleluya. Dice que con amigos y bueno, viviendo perdidamente, gloria al Señor, alabado Jesús. Pero dice que cuando todo lo hubo malgastado, vino una gran hambre en aquella provincia y comenzó a faltarle. ¿Sabe qué? Si usted no trabaja, si usted tiene un dinero y usted sigue gastándolo, gastándolo, gastándolo, hasta que se acaba. Gloria al Señor. Eso le pasó a este joven. Él dijo, ah, déjame meter el dinero de mi papá. Creía que siempre iba a tener el dinero ahí, pero lo fue gastando hasta que se quedó sin nada. Gloria al Señor. Y vino una hambre a ese lugar, a esa provincia. Gloria al Señor. Y alabado Jesús, ahora le faltaba, ahora no tenía dinero, ya lo había malgastado. Alabado Jesús, tenemos que tener cuidado, alabado Jesús, con lo que tenemos, aleluya, porque muchas personas pues siguen malgastando, malgastando, malgastando y cuando vienen a ver no tienen nada. Y eso le pasó a este joven, no tenía experiencia, gloria al Señor. Dice que, bueno, ahora sí que tengo que trabajar, gloria al Señor. Y dice que se fue y se arrimó a uno de los ciudadanos de aquella tierra, el cual le envió a su hacienda para que apacentase cerdos. Los judíos, mire, los judíos no querían saber de los cerdos, el Señor. Pero este joven tenía que trabajar y no había más nada, el Señor. Y pues lo mandó, este hombre, pues dijo, bueno, yo tengo unos cerdos ahí y quiero que pues me los cuides. ¿Y qué iba a hacer? No podía hacer nada más, aleluya, porque necesitaba, alabado Jesús, trabajar, ganarse sustento, gloria al Señor. Y dice que fue y se arrimó a uno de, ajá, y deseaba, dice el verso 16, y deseaba llenar su vientre de las algarrobas que comían los cerdos, pero nadie se las daba. Gloria al Señor, él no se atrevía a comerse esas algarrobas que le echaban a los cerdos, porque él había sido bien educado, gloria al Señor, y estaba pasando hambre. Usted sabe que si usted no trabaja, gloria al Señor, si usted desperdicia lo que tiene, pues entonces va a vivir muy pobremente, gloria al Señor. Y eso le pasó a este joven, gloria al Señor. Alabado Jesús, el Señor. Y dice, y volviendo en sí, dijo, ¿cuántos jornaleros en la casa de mi padre tienen abundancia de pan y yo aquí perezco de hambre? Se estaba dando cuenta de que ya ahora no tenía nada, no tenía familia, no tenía la casa en la cual vivía con su padre, alabado Jesús, no tenía dinero, gloria al Señor, y estaba pasando hambre. ¿Y sabe qué? Muchas veces, gloria al Señor, cuando estamos en esa, en esa, en ese medio de que ya no sabemos qué vamos a hacer, gloria al Señor, tenemos que clamar, gloria al Señor, alabado Jesús, clamar, alabado Jesús, porque se daba cuenta que estaba pasando hambre y no se atrevía a comerse la comida de los cerdos, gloria al Señor. Dice, me le entonces, alabado Jesús, comenzó a pensar y dijo, me levantaré, dice el verso 18, me levantaré e iré a mi padre y le diré, Padre, he pecado contra el cielo y contra ti. Ya no soy digno de ser llamado tu hijo. Hazme como uno de tus jornaleros, gloria al Señor. Voy a tener que regresar a la casa de mi padre. Voy a tener que ir allá. Y entonces, alabado Jesús, aleluya, le voy a decir a mi papá, papá, ya yo no soy tu hijo. Ya no, hazme, aunque sea como tus jornaleros, como que los que trabajan contigo, gloria al Señor. Alabado Jesús, porque se reconoció que había pecado contra su padre. Alabado Jesús, y no solamente contra su padre, sino había pecado contra el cielo, porque dice, alabado Jesús, la palabra que cuando veneramos, aleluya, reconocemos a nuestros padres, aleluya, los veneramos, aleluya, una bendición. Honra a tu padre y a tu madre para que te vaya bien, aleluya, y tenga muchos días de vida. Gloria al Señor, dice la palabra. Gloria al Señor. Y este había deshonrado a su padre, gloria al Señor. Y dice que cuando comenzó a pensar en su papá, comenzó a pensar en su hogar, comenzó a pensar que allí tenía suficiente comida, que tenía sitio para vivir, bueno, pero que ya
Ya él se sentía que había, le había fallado a su padre, gloria al Señor. Y dijo, voy a ir allá, voy a ir y le voy a decir a mi padre, padre, yo he pecado contra el cielo y contra ti, no merezco ya ser tu hijo, gloria al Señor. Mas hazme como uno de tus jornaleros, gloria al Señor, de tus trabajadores, y que pueda tener un sitio donde vivir y comer, gloria al Señor. Dice que al instante que comenzó a pensar en esto, dice el verso 20, levantándose vino a su padre, y cuando aún estaba lejos, dice que se fue caminando, ya no tenía ropa, las ropas estaban destruidas, todo estaba... Ya había cambiado completamente su vida. Cuando tu vida, alabado Jesús, cambia, y cuando tú ves que te sientes en un momento bien triste, entonces que clamas al Padre, gloria al Señor. Mientras tienes todo, gloria al Señor, te acuerdas, aleluya, que hay un Dios en el cielo todopoderoso, aleluya, que te ama y que quiere salvarte. Pero cuando estás en un momento, aleluya, que no sabes qué vas a hacer en un momento que, alabado Jesús, tu vida ha cambiado, gloria al Señor, aleluya, tienes que pensar, gloria al Señor. Y él dice que cuando pensó en esto en su padre, dice que inmediatamente se levantó y dejó aquel lugar, gloria al Señor, y se fue caminando para donde estaba su papá. Pero, alabado Jesús, dice, aleluya, el capítulo Lucas 15, 21, alabado Jesús, aleluya. Dice que aun cuando estaba lejos, dice, aun cuando estaba lejos, lo vio su padre y fue movido a misericordia y corrió y se echó en su cuello y le besó. El padre, alabado Jesús, fíjense que los padres, aleluya, siempre oramos por nuestros hijos, gloria al Señor, y aquellos, aleluya, que nos dan más trabajo, por eso oramos y le pedimos más al Señor, aleluya, para que los guarde, y esperamos, alabado Jesús, aleluya, que aunque se vayan lejos, aleluya, podamos verlos nuevamente. Y este padre, alabado Jesús, aleluya, era su hijo menor, gloria al Señor. Y todos los días él se iba al camino y miraba a ver si veía a su hijo venir nuevamente a su hogar, gloria al Señor. Pero, alabado Jesús, dice, cuando estaba lejos, lo vio su padre. ¿Sabe? Lo reconoció, que ese era su hijo que venía, gloria al Señor. Y dice que fue movido a misericordia y corrió y se echó sobre su cuello y le besó, gloria al Señor. Fíjese que tenemos un Padre Celestial, un Padre que nos ama, gloria al Señor. Tenemos nuestros padres, gloria al Señor, que nos han criado, que nos han dado lo que necesitábamos, aleluya, que han sido en nuestra vida, pero que muchos ya se han ido, como mi Padre, gloria al Señor, alabado Jesús, marchó hace muchos años atrás, gloria al Señor. Pero siempre, alabado Jesús, le recordamos, gloria al Señor. Y dice que el Padre fue movido a misericordia cuando lo vio de lejos, que allí venía su hijo. ¿Y cómo iba a saber que era su hijo? Oiga, los sentimientos, aleluya, de los padres, aleluya, conocen, alabado el Señor a sus hijos. Dice, corrió y se echó sobre su cuello y lo besó. Dice que no importa la condición que estaba su hijo, no importa que estaba en harapos, que estaba sucio, que estaba bien, bien mal. Él lo tomó en sus brazos, aleluya, y lo besó, aleluya, alabado Jesús. Y lo fue movido a misericordia, gloria al Señor, aleluya. Y el hijo... Verso 21, y el hijo le dijo, Padre, he pecado contra el cielo y contra ti, y ya no soy digno de ser llamado tu hijo. Lo confesó. Fíjate que cuando muchas personas, gloria al Señor, que no tenemos al Señor en nuestra vida, nuestro Padre Celestial, cuando llega la oportunidad,
Pasamos por muchas cosas, gloria, Señor, y en una de esas, aleluya, reconocemos que tenemos un Padre en el cielo, un Padre compasivo, un Padre que nos ama, gloria al Señor, un Padre que es misericordioso para con sus hijos, gloria al Señor, no queriendo que ninguno se pierda, sino que todos procedan al arrepentimiento. Cuando, alabado Jesús, aleluya, venimos a Él. Él no nos dice, ah, no, tú has sido un hijo malo. No, nos echa los brazos, aleluya, porque Él nos ama y nos perdona, gloria al Señor, alabado Jesús, aleluya. Y así hizo este padre para con el hijo. Pero el padre dijo a sus siervos, aleluya, cuando el hijo le dijo esto, no soy digno de ser tu hijo, pero el padre le dijo a sus siervos, sacad el mejor vestido y vestidle, y poner un anillo en su mano y calzado en su pies, y traed el becerro gordo y matadlo, y comamos y hagamos fiesta, porque este mi hijo muerto era y ha revivido, se había perdido y es hallado, y comenzaron a regocijarse. El padre no le importó, era su hijo, gloria al Señor, y así es Dios para con nosotros, gloria al Señor. Alabado Jesús, Él nos ama, Él quiere salvar nuestras almas, Él quiere ser nuestro amigo fiel, Él quiere, alabado Jesús, aleluya, llenarnos, aleluya, de su presencia, Él quiere cuidarnos, darnos gozo, alabado Jesús, y cuando venimos a Él en la condición pecaminosa que venimos, aleluya, Él no le importa, alabado Jesús, Él nos ama, Él tiene misericordia y nos ayuda, alabado Jesús, para que sigamos hacia adelante, gloria al Señor. So, Cristo, alabado Jesús, Dios dio a su Hijo, Jesús, aleluya, para que todo aquel que en Él cree no se pierda, mas tenga la vida eterna. Él te ofrece en este día vida eterna. Él quiere salvar tu alma y quiere hacer de ti una nueva criatura. Gloria al Señor. Y verás qué maravilloso es servirle a ese Dios tan poderoso, a ese Padre eterno, Príncipe de Paz. Gloria al Señor, aleluya. El que nos ama y todavía está con sus brazos extendidos, aleluya, porque Jesús está con sus brazos extendidos, aleluya, para que vengamos a Él, alabado Jesús, porque en Él hay vida y vida en abundancia, gloria al Señor. Y te quiero decir que hace más de 50 años que le sirvo al Señor, y todo lo que me ha hecho ha sido bien. En mis momentos difíciles, Él ha estado ahí para ayudarme, gloria al Señor. Así que Él hace lo mismo contigo, aleluya, Él te ama y quiere salvarte y darte vida y vida en abundancia, pero necesitas venir a Él, gloria al Señor. Necesitas venir delante de su divina presencia y, alabado Jesús, aleluya, Él va a hacer cosas maravillosas en tu vida, gloria al Señor, cuando tú vienes a Él y le sirves en espíritu y en verdad, alabado Jesús. Él te ama. Alabado Jesús, Él es el mismo ayer, hoy y por todos los siglos, aleluya. Y alabado Jesús, nosotros también te amamos, gloria al Señor. Por eso es que estamos aquí, nuestra hermana Luz y esta servidora, tu hermana Carmen Burgos, estamos aquí, aleluya, para decirte que el Señor te ama, que quiere salvar tu alma y quiere darte vida y vida en abundancia. Y qué precioso sería que hoy, alabado Jesús, este día tan recordado, aleluya, por los padres, aleluya, tú aceptaras a Jesucristo, gloria al Señor, como tu Salvador, aleluya, y vinieras al Padre eterno que todavía está esperando por ti. Cristo es la única esperanza, verdaderamente. Y nosotros le damos gracias al Señor por esta puerta que abierta en la cual podemos hablarte y decirte que todavía hay tiempo, todavía, aleluya, puede, aleluya, venir a Dios, aleluya, como este hijo arrepentido de haberle faltado a su padre. Y eso fue lo que hicimos, aleluya. Nos arrepentimos de haber faltado a nuestro Padre Celestial, aleluya, el que nos ayuda, el que nos da fuerza y nos da fortaleza para seguir hacia adelante, y que sobre todo su amor es incomparable, gloria al Señor. Él te ama, quiere salvar tu alma y quiere que vengas a Él. Dios te bendiga. 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Hasta el próximo domingo, si el Señor no ha venido antes, aleluya. Dios te bendiga de una manera especial.